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Muy buenos días desde Rock FM, cosa guapa y feliz lunes festivo. Hoy es 12 de octubre, Día de la Hispanidad, nuestra fiesta nacional. Y ya sabes que yo no me pierdo una fiesta. Soy Marta Vázquez y quiero saber qué estás haciendo mientras disfrutas de Rock FM. ¿Sigues ahí en la cama? Dame envidia. ¿Te has escapado? ¿Te ha tocado currar? Cuéntamelo en nuestro WhatsApp, 900-501-799. Yo te he preparado un desayuno de esos que te llevan directamente al paraíso, porque tal y como está el panorama ahí fuera, Rock FM es como un oasis de paz. Bueno, de paz relativa, porque aquí las guitarras no descansan. Arrancamos nuestra primera hora de rock sin pausa con Green Day. Welcome to Paradise. Bienvenido a nuestro pequeño gran paraíso. Bienvenido, bienvenida a Rock FM.

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Estás en Rock FM conmigo, Marta Vázquez, y déjame que te lleve al 12 de octubre, pero de 1979, porque tal día como hoy, hace 47 años, Fleetwood Mac publicaban Tusk, uno de los discos más ambiciosos y más caros, por cierto, de la historia del rock hasta aquel momento. Se gastaron más de 1 millón de pavos en grabarlo, una auténtica barbaridad para la época. Y claro, después del éxito descomunal de Rumors, pues todo el mundo esperaba otro disco igual. Pero ellos dijeron, vamos a hacer lo que nos dé la gana, y publicaron un álbum doble con 20 temas y mucho más experimental. Y entre ellas estaba esta maravilla, escrita y cantada por Stevie Nicks. Ya lo sabes, una de esas voces que parecen venir de otro planeta. Sara, Fleetwood Mac, seguimos disfrutando de este lunes festivo juntos en Rock FM. Bueno.

Estás en Rock FM y ahora mismo quiero que nos demos juntos una vuelta en coche, pero uno de los buenos, de los de antes, de los que tenían más personalidad que tecnología. Fíjate que un día como hoy, en el año 55, Chrysler presentaba una auténtica revolución, un tocadiscos para el coche. Imagínate ahí todos los vinilos debajo del salpicadero, conduciendo, teniendo ahí que cambiar de disco, que como para pillar un bache, ¿no? Por otra parte. Bueno, también un 12 de octubre, pero del 71, nos dejaba Jim Vincent, uno de los grandes pioneros del rock and roll, con solo 36 añitos. El hombre que nos hizo bailar con Vivo Palula. Así que vamos a juntar coches clásicos, rock and roll y un poquito de nostalgia. Y para eso, pues oye, qué mejor que un Cadillac. Loquillo y Bumburi, Cadillac Solitario, arrancamos motores, ya lo escuchas en Rock FM.

0: Seguimos juntos en Rock FM al compás de esta hora de Rock sin pausa. Y oye, hay gente que se apunta a un viaje a la luna y se lo toma con una calma extraordinaria, porque cuentan que en octubre de 1987 ZZ Top reservaron sus plazas para viajar a la luna. Imagínate, ¿eh?, todo lo que querían convertirse en turistas espaciales. Tenían muchas ganas. Lo mejor es que 39 años después todavía están esperando que les llegue el traje de astronauta, aunque yo no sé cómo iban a meterse bien en el casco con semejante barbas. Pero bueno, de momento los dejamos con los pies en la tierra, concretamente en Texas, de donde salió esta maravilla. ZZ Top, La Grange, en Rock FM. Buen día.
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0: Se termina esta hora de Rock sin pausa, pero tengo buenas noticias, porque en Rock FM va a ser la primera de este 12 de octubre. Ojo, porque la siguiente va a arrancar con los Rolling Stones y una historia de lo más curiosa, porque se cumplen 30 años del estreno de su legendario Rock and Roll Circus. Bueno, 28 años después de haberlo grabado. Y eso que allí estuvieron John Lennon, Eric Clapton, The Who, Jethro Tull, menudo cartel, ¿no? Pero los Stones no quedaron demasiado contentos con el resultado y lo guardaron en un cajón durante 28 años, casi nada. Por suerte, nosotros no vamos a tener que esperar tanto para escucharlos, porque serán los primeros en actuar en la próxima hora de Rock sin pausa, que ya llega a Rock FM.
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días desde Rock FM. Oye, qué bien sienta un lunes cuando es festivo, ¿eh? Aunque mañana toca volver a la realidad, pero no vamos a amargarnos el día antes de tiempo. Estaría bueno. Yo soy Marta Vázquez y fíjate, porque el Losing My Religion de REM no habla de perder la fe, sino de perder la paciencia, de estar al límite. Vamos, lo que nos pasa cuando suena el despertador un lunes, aunque hoy pues algunos se han librado. REM, Losing My Religion en Rock FM.

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Sigues en Rock FM conmigo, Marta Vázquez, y tengo una cosa que enseñarte. 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Pero ahora voy a hacer una cosa que, modestia aparte, pues se me da de miedo, pinchar en vinilo, que una todavía tiene sus habilidades. Y voy a hacerlo con uno de los riffs más famosos de la historia del rock, uno de los 12 que encontrarás en nuestro disco Rock FM on Vinyl. Deep Purple, Smoke on the Water en Rock FM.

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Continuamos juntos en Rock FM y oye, con la campaña electoral que se nos viene encima, vamos a necesitar paciencia, pero sobre todo estar en plena forma, porque esto promete ser como un combate de Rocky. Golpes por aquí, golpes por allá, todos intentando quedarse con el cinturón y nosotros en primera fila intentando seguir el combate sin acabar reventados. Así que vamos a ir entrenando, qué falta nos va a hacer. Y para eso, pues nada mejor que la canción que Survivor compuso para Rocky 3, Eye of the Tiger, que empiece el entrenamiento en Rock FM.

Esto es Rock FM, yo soy tu compi fiel, Marta Vázquez. Hoy es lunes festivo y no está el día para sentirse solo, ¿eh? Nada de eso. Aunque los Black Keys parece que no opinaban lo mismo cuando publicaron este Lonely Boy en 2011. Y fíjate qué curioso, porque en ese videoclip inolvidable aparece un señor bailando el solito durante toda la canción delante de un motel y acabó convirtiéndose en la auténtica estrella del vídeo. Que, por cierto, que es que menudo arte tiene el hombre. Ya quisiera yo tener ese desparpajo un lunes por la mañana. The Black Keys, Lonely Boy en Rock FM.

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0: No te me muevas de Rock FM, que tenemos por delante una hora de rock sin pausa, una nueva, y vamos a recordar a un auténtico gigante del rock and roll, o del boogie rock, porque tal día como hoy, 12 de octubre de 1948, nacía Rick Parfitt, el legendario guitarrista de Status Quo que nos dejó en la Nochebuena de hace ya pues 10 años, con 68. Uno de esos músicos que no necesitaban complicarse la vida para hacernos disfrutar como locos con una guitarra. Así que hoy habría cumplido 78 años y vamos a celebrarlo como se merece, que los Status Quo están al caer por Rock FM.
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Sigues en Rock FM conmigo, Marta Vázquez, y menuda revolución se ha montado con Muse, ¿eh? El jueves se pusieron a la venta las entradas para sus conciertos de enero en nuestro país y, madre mía, qué ganas teníamos de volver a tener a Matt Bellamy y compañía por aquí. Bueno, no sé tú, pero yo todavía estoy intentando recuperarme de tanta emoción, que me tienen el avispero agitado. Espero que tú hayas conseguido tus entradas, porque de verdad que si hay una banda capaz de provocar un auténtico levantamiento popular entre sus seguidores, esa es Muse. Uprising en Rock FM.

al rico festivo en Rock FM contigo al otro lado. Yo soy Marta Vázquez y aviso importante, porque los próximos 26 y 27 de octubre ya mismo tenemos a Simple Plan en nuestro país. Y atención, porque Barcelona ya ha colgado el cartel de entradas agotadas, pero en Madrid todavía quedan unas poquitas, así que date prisa, que luego vienen los lamentos. Y precisamente ahora te quiero poner The Man Who Sold the World, de Nirvana, el hombre que vendió el mundo, porque a este paso Simple Plan van a vender hasta lo que no tiene. Después de Nirvana te pongo a Simple Plan en Rock FM.

Bueno, pues hemos abierto nuestra tarde. Bienvenidos, acabas de aterrizar a Rock FM, pero si llevas aquí conmigo desde las 2:30, sabrás que han sonado Dire Straits porque, como es el Día de Hispanidad, su último concierto fue en nuestro país, en Zaragoza. Bueno, pues esta canción que acabas de escuchar, el Going Home Local Hero, fue el último tema del último concierto, el último acorde de Dire Straits, sonó en nuestro país, en la Romareda, en aquellas fiestas del Pilar. Por eso he decidido rescatarla para este día. Y además, hablando de Zaragoza, va todo muy hilado, porque para continuar suenan los Héroes del Silencio, una de las bandas que llevó el rock nacional fuera de nuestras fronteras, de la mano de este Entre Dos Tierras.

Por cierto, antes de que se me olvide, si no pudiste escuchar el garito de Alex Clavero, el Franco Tira Rock, este pasado viernes, pues lo tienes en nuestra web, en rockfm.fm, lo tienes en YouTube y está dedicado a España. Pues un poco lo que estoy haciendo yo esta tarde, de relacionar el mundo del rock con nuestras fronteras de dentro, pues igual, con mucho humor, muy divertido, hablando de chistes, hablando de la siesta, de cosas que nos une, de que el charcutero, cuando te haces amigo suyo, te da más jamón. Bueno, no te quiero desvelar nada, eso lo tienes en nuestra web, en rockfm.fm, y en YouTube también está por ahí en la antena. Ahora mismo suena Franz Ferdinand.

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Lo que escuchas es Líquido y este tema se llama Narcótico, un tema de esos que hablamos, rock alternativo de los 90. Pues ahí lo tienes. Y ahora, antes de irme, digo, quiero poner uno de esos grupos que cuando empezaron a sonar en nuestro país ya se habían separado, porque claro, nosotros en los años 70, que el rock lo estaba partiendo tanto en Inglaterra como en Estados Unidos, aquí estábamos saliendo de una dictadura, entonces fue muy difícil que los primeros vinilos, los primeros sonidos llegaran si no era de forma clandestina por las bases aéreas estadounidenses, como la de Torrejón o la de Rota y demás. Pues que sepas que este grupo, Free, que suenan ya, cuando llegaron a nuestro país y gente como el Pirata, el Mariscal los empezaron a pinchar, ya llevaban varios años disueltos.

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Esto es Rock FM, yo soy Carlos Medina, a tu lado en este ratito de radio. Hoy lunes 12 de octubre, no sé si tienes fiesta, si estás currando, en todo caso. Aquí nos tienes a tu lado con canciones como esta. Ellos son Slade y suena Come on, Feel the Noise, aquí en Rock FM. Buenas tardes.

Rock FM, sonaban Mumford & Sons con este I Will Wait, que nos da pie a continuar, fíjate, con la canción que en su día vino a ser denominada como la mejor canción de los años 80, la mejor que representaba esa década, al menos según el que era ese famoso canal de música de televisión, que era el VH1, no sé si lo recuerdas. Pues hicieron una encuesta, bueno, pues para dilucidar entre su audiencia cuál era la mejor canción de los 80. Y el resultado fue este. Son Bon Jovi y suena Living on a Prayer aquí en Rock FM.

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Rock FM, nunca hubo un plan B para este artista, para Prince. De hecho, llegaron a preguntarle una vez en una entrevista a qué se hubiese dedicado si no le hubiese salido bien la jugada de la música. Y él comentó que su único trabajo, más allá de cualquier cosa relacionada con música, fue vendiendo hamburguesas en un puesto. Y creo que llegó a comentar que era adolescente y duró como 2 o 3 días, no mucho más. Siempre supo que lo suyo era la música y no había plan B, era música sí o sí. Continuamos con más música, de hecho, y lo hacemos con Linkin Park. La canción que te propongo es esta, suena What I've Done, aquí en Rock FM.